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1: Che Jazmín. Cuando lo imposible fue posible. Teodoro S. Mongelós, nacido en Ipacaraí el 9 de noviembre de 1914 y fallecido en su exilio en San Pablo el 20 de mayo de 1966, es uno de los más grandes poetas en guaraní. Es un maestro en el arte de la metáfora y la síntesis. Como pocos, crea un universo donde las imágenes sobrevuelan las palabras para reinventar cuanto nombra. La poesía es también aquello que se dice sin decir, aquello que aparece en un ropaje de misterio que el lector u oyente debe descifrar a través de las claves que recibe, o darle su propia lectura para ser cómplice del autor. El ipacareyense tenía para esto un don singular. Che Jazmín, que escribió alrededor de 1950, acaso sea uno de los ejemplos más acabados de esa poesía, donde debajo o encima, como se quiera, de los vocablos escogidos con ingenio de hábil artesano, se esconde el secreto de cuanto realmente se quiere expresar. Sin la complicidad y el tipo del que se aproxima al poema, es imposible completar su sentido. El testimonio viene de boca de los propios protagonistas a través del autorizado relato de César Medina, el maestro del bandoneón fallecido hace años, a José Magno Soler. Este cantor y compositor sanpedrano es hoy el eslabón que permite rescatar para la memoria impresa este trozo de la historia de nuestra música. Cuenta Soler que Teodoro tenía en las alturas del barrio Vista Alegre de Asunción, en las inmediaciones de lo que hoy es Rodríguez de Francia y Estados Unidos, cerca del Mercado 4, una novia. Algunos creen saber su nombre, aunque por recato y respeto lo callan. Ante la atenta vigilancia de los padres de la joven, Lurendipe Catuete, el poeta le visitó durante 7 largos años. A lo más que habían llegado en ese lapso era algún beso urgente, furtivo y nada más. Eran obviamente otros tiempos, cuando la madre de ella, Oyahupukanay, concluía la visita. No había prórroga ni apelación posibles. La ley más severa se expresaba de ese modo, contundente y lacónico. Teodoro insistía en pasar ese límite que acababa en el rápido contacto de labios en la despedida. Su amada, virgen aún, no era ajena a ello, aunque el temor le contenía. Un día, sin embargo, se pusieron de acuerdo, y a alta velocidad, como a las 10:30 de la noche, aprovechando la oscuridad que había entre la puerta y el portón de la casa, en un descuido de la férrea vigilancia, lo imposible fue posible. Y como evidencia, respondiendo a quien sabe qué ritos atávicos, machismo incalificable se podría decir también, el poeta llevó la prenda íntima de ella, con el inocultable rastro de lo que acababa de consumarse. Feliz, con su ego elevado al cielo, el poeta bajó por lo que hoy es la calle Estados Unidos hacia el río Paraguay. Quería contarle a cuanto se encontraba lo que terminaba de vivir. Hoy hay treirasá el hombre. Unos jinetes desconocidos fueron los primeros en escuchar su relato. Caminó luego hacia Palma y Chile. Cuando estaba allí, parado, le vieron Epifanio Méndez Fleitas, jefe de policía entonces, y César Medina, músico y compositor, comían un sollo en el Lido Bar al concluir la jornada. Al aproximarse, los dos artistas vieron en el rostro de su amigo una dicha de Pascua. Les contó el motivo de su gozo. Homocuse inicio pelai trofeo. Les mostró la punta de su trofeo, dice con intencionada picardía José Magno, que fue cantor del conjunto folclórico de Medina durante 7 años. Sus testigos quedaron maravillados. Coanaité jata escribija emo música a mi cheve. Iré a escribir sobre esto mismo para que me hagas la música. Le pidió Teo a Epi, de Tarobán y Gonde. Va esa pico amba eremon beuta. Estás loco. ¿Cómo vas a contar estas cosas tan íntimas? Le replicó el que por aquellos años era todavía un hombre fuerte dentro del gobierno colorado. Anire yepe apuitei. Dai porimo ay pupetie. No te preocupes, los versos serán delicados, le tranquilizó su interlocutor. Temprano, al día siguiente, Teodoro S. Mongelós entró a la jefatura de policía con el texto con olor a tinta todavía. Epifanio Méndez Fleitas admiró en el acto la delicadeza y la finura con que el escritor trató tan espinoso tema. Sin decir, decía, y empezó a tararear lo que después sería su melodía. Shehazmín.

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1: Buen día, buen día, buen día a toda la gran audiencia de la 101.1 Radio Maracayú FM. ¿Qué tal? ¿Cómo están todos? Espero que bien. Hoy día jueves 2 de julio, en el Día Internacional del Periodista Deportivo, para acompañar a cada uno de ustedes. Hoy se recuerda entonces el Día Internacional del Periodista Deportivo. Hoy Día Mundial de los OVNIs. También se recuerda el 2 de julio. Y bien, luego el compañero Luis Manuel Argüello Dúo de la capital del país nos va a estar comentando lo que sucedía en el país y el mundo en años anteriores en una fecha como esta.
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1: Y bien, la temperatura actual es de 16 grados, sensación térmica 17 grados. El cielo estará principalmente despejado, una temperatura máxima de 27 grados en un día húmedo. El viento soplando a 5 kilómetros por hora, humedad 100%. Hay mucha humedad, señores. Hay lugares, sigue, en el país en donde está chorreando agua. Es increíble, ¿eh? La visibilidad es del 0,1, de 100 metros. Hay que cuidar mucho para manejar, señores, por el tema del cerrazón, que está peligrosísimo. Hay que utilizar siempre la luz de alerta para que el otro conductor te pueda visualizar. A cuidarse y a cuidar a los demás. Bueno, vamos a ver, hay aviso meteorológico. Celdas de tormentas persisten sobre el área de cobertura con probabilidad de ocasionar fenómenos de tiempo severo de manera muy puntual durante la mañana de hoy, jueves 2. Zona de cobertura centro, este y sureste de la región oriental. Los departamentos afectados: sur de San Pedro, Cordillera, Guairaca, Aguazuca, Azapá, Itapúa, norte y este de Paraguarí, centro y sur de Alto Paraná, dice en la noticia de la Dirección Nacional de Meteorología, en este caso, el aviso meteorológico. Y vamos a ir al pronóstico extendido que nos indica la Dirección de Meteorología para el día de hoy, mañana y el sábado. Para hoy, fresco, cielo mayormente nublado, vientos moderados del sur, lluvias dispersas con ocasionales tormentas eléctricas. La temperatura va a subir a 19 grados. El viernes, frío a fresco, cielo nublado a parcialmente nublado, vientos del sur, 10 grados va a ser la mínima, 15 la máxima. Vamos a amanecer con 10 grados y va a subir a 15 grados la temperatura. El sábado, frío a fresco, cielo parcialmente nublado, vientos del sureste, luego variables, 8 grados va a ser la mínima, 19 la máxima en cuanto a la temperatura. Y sí, señores, así con ustedes, aquí en nuestro especial de la mañana. Hoy estoy tempranito con ustedes, ya que en el día de hoy vamos a estar en la jornada de gobierno en Maracayú Centro, en Gleba 4, en Maracayú. La municipalidad de Maracayú invita a toda la ciudadanía a participar de la jornada de gobierno que se va a llevar a cabo esta mañana de hoy, jueves 2 de julio, en el Polideportivo Municipal de Maracayú Centro, ahí al costado de la municipalidad. Durante esta jornada los vecinos podrán acceder a distintos servicios y realizar consultas, acercando la gestión municipal a la comunidad y fortaleciendo el vínculo entre las instituciones y la ciudadanía. Invitamos a todos los pobladores a acercarse, a aprovechar esta oportunidad para realizar sus gestiones y recibir la atención correspondiente. Los servicios con los que se va a contar hoy en la jornada de el gobierno municipal de Maracayú, jornada de salud en tu barrio, en el distrito Maracayú, atención médica, pediatría, psicología, odontología, obstetricia, laboratorio, ecografía abdominal, ecografía obstétrica, ecografía mamaria, ecografía prostática, test de BPH y PAP, vacunación, identificaciones y además de registro civil y peluquería. Todo esto hoy en Gleba 4, Maracayú, en el tinglado municipal, al costado de la municipalidad. Me estaban diciendo que la inclemencia del tiempo no va a impedir que se haga el día de gobierno, ya que es en un tinglado. Así es que la gente a prepararse y a aprovechar esta oportunidad también para lo que va a necesitar todos estos servicios. Atención médica, pediatría, psicología, odontología, obstetricia, laboratorio, ecografía abdominal, ecografía obstétrica, ecografía mamaria, ecografía prostática, test de BPH y PAP, vacunación, identificaciones, registro civil y peluquería. A aprovechar, señores. Hoy en Gleba 4, Maracayú. Seguimos en el especial de la mañana. 21 minutos pasaron ya de la hora 6 de la mañana.

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1: 26 minutos pasaron ya de la hora 6 de la mañana, 6 con 26 minutos, hoy jueves 2 de julio del año 2026. Sí, señores, hoy el día de gobierno en Gleba 4, Maracayú, al costado de la municipalidad, ahí en el tinglado municipal. A ver, vamos a ir ya a la tapa de los diarios en la presentación de la escribanía Arévalo Avezada de Cruce San Alberto, gracias a la escribana Mirta de Jesús Arévalo de Avezada. 0983-609-523, el número telefónico de la escribana Mirta. Agradeciendo infinitamente a todos los que están escuchando la radio en varios lugares de nuestro territorio. Al primo Catalino Penayo por ahí, saludo súper especial. Está en sintonía del programa a través del Facebook. Nos está viendo en Facebook a esta hora de la mañana. Saludos. A ver. A todos los que nos escuchan desde varios lugares de nuestro territorio. Estoy mirando si ya me hicieron llegar el tema de tapa de diarios. Sí, hay varios grupos en donde siempre envían tempranito, ¿verdad? Sí. Hoy no puede estar de mi antes. Bueno, y de nuevo, Estados Unidos, que se llevó una gran victoria anoche. 2-0 nuevamente ganó Estados Unidos. Y se metió ya en octavos de final también de la Copa del Mundo. Sí, señores. A ver, yo me comprometí a hablar ayer sobre hablar de fútbol también. Hablar sobre el campeonato nacional de Interligas. Empieza la inauguración, se va a estar realizando el 1 de agosto en Santa Rita, el día domingo 2 de agosto, aquí en Gleba 4, Maracayú, en el estadio del Mariscal López, seguramente va a ser ahí,

se va a estar jugando el primer partido, el primer encuentro, y la selección de la Liga Deportiva del Norte va a recibir a Minga Pona. Así va a estar. Y San Alberto tiene que ir a Itacriz. Así están las cosas. Entonces, empieza con todo el 2 de agosto. Ahora nuestro campeonato local está ya en preparativos. Ya muy pronto también vamos a estar informando sobre el campeonato local de la Liga Deportiva del Norte. Bueno, vamos al diario 660M. En su tapa, Paraguay acepta negociar Mercosur-China, pero mantiene firme su alianza con Taiwán. Avan pone a Paraguay bajo la lupa, visita empresarial, abre interés industrial. Piden juicio oral para cuatro acusados de integrar red de falsificación de chapas. Vacaciones de invierno. Ministerio de Salud insta a completar vacunación infantil. Otra vez, Minga Guazú, hallan droga y elementos prohibidos en el penal de máxima seguridad, dice 660M en su tapa. Bueno, mientras van llegando más tapas de diarios, vamos a ir acompañando a cada uno de ustedes. Dice Santiago Peña, reafirmó a la tecnología y la transformación digital como pilares del desarrollo del país, en este caso del Paraguay. Bueno, enseguida más, les seguimos informando.

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1: Puyahuapuyamba de Ponaco, con ella su pocoime, paz y bien este 2 de julio. En 1856 se bota el Upora, primer vapor nacional para llevar cargas y pasajeros en 18 camarotes. Construyó el ingeniero Thomas Smith y su primer capitán, contratados en Inglaterra por la misión del general Francisco Solano López, como también maquinarias para la construcción. El 2 de julio de 1946 se crea el distrito de Itacre por decreto del presidente Higinio Morínigo, expropiándose de la industrial paraguaya 400 hectáreas de lo que fue sede administrativa de dicha empresa anglo-argentina desde 1887. Lleva el nombre de Itacre porque, por muchos años, fue habitada por comunidades aborígenes Abá Guaraní Imbuá que se asentaron a lo largo del arroyo Itacre. 2 de julio, Día Mundial de los OVNIs, Objeto Volador No Identificado. Es un término creado en 1953, por lo menos en castellano, en inglés, UFO. Conmemora el famoso incidente de Roswell en 1947, donde un granjero de Nuevo México descubrió restos de una especie de nave dispersos en su rancho. Sería el segundo avistamiento, ya que el primero fue hace unos días, en el mes de junio, y también llamado Día de los OVNIs. 2 de julio, Día Internacional del Periodista Deportivo. Contribuye a la promoción del deporte como un tema de interés general y educativo, fomentando hábitos deportivos que repercuten en la salud de las personas. Un saludo especial a todos los periodistas deportivos en la persona de nuestro compañero de grupo, Pedrito García. 2 de julio, en la Argentina, es Día de la Agricultura y la Avicultura, como también del editor de revistas. La festividad de San Bernardino, Felicísimo, Félix, Liberato, Marcial y Vidal. La frase es de Stephen Hawking, aquel gran físico, astrofísico y cosmólogo británico, donde ha hecho una frase con relación a los extraterrestres en este Día Mundial de los OVNIs. Y dice así: si extraterrestres nos visitan, será como cuando Colón llegó a América, no siendo nada bueno para los aborígenes que pasaron a ser conquistados y colonizados. Efemérides 2 de julio Pehuapu, Aguapujamba Eponame, con paz y bien, Argüelle Duoñeme.
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1: Y bien, así con ustedes, gracias al efemérides, nos damos cuenta de que Itacurú está de aniversario en el día de hoy, ¿eh? La ciudad de Itacurú.

ecografía prostática, test de VPH y PAP, vacunación, identificaciones, registro civil y peluquería. De todo hoy en Gleba 4, Baracayu. Entonces, para el día de gobierno. Y la gente se pregunta, ¿quién va a ser el intendente interino de Maracayú? Resalta lo siguiente, la intendente municipal va a estar renunciando, va a estar presentando su renuncia el día viernes. Y ahí, en una sesión extraordinaria, los concejales deben decidir entre tres candidatos que hay, porque son tres los que están libres de ser nuevamente candidato a concejal. Entonces, los que son candidatos a concejal no pueden porque van a tener que renunciar a su candidatura. Y todos lucharon para estar como candidato y yo no creo que van a querer renunciar. Entonces, está como candidato Mateo Farías, está Almir Fochesato y el señor Marcos Ladera. Vamos a ver quién de los tres va a ser el nuevo intendente interino por 3 meses, hasta noviembre, fines de noviembre yo creo que se hace la entrega nuevamente del mando al nuevo intendente municipal. Así es que se va a esperar hasta el viernes para que sepamos quién va a ser el intendente interino de la municipalidad de Embaracayú. Bueno, seguimos, señores, en el especial de la mañana a través de la 101.1. Vamos a ir con la tapa de los diarios, vamos a seguir con la tapa de los diarios en la presentación, como siempre, de la escribanía Arévalo Avezada de Cruces San Alberto. El diario La Tribuna en su tapa habla con datos. Peña destacó crecimiento económico y reducción de la pobreza. Con plantel completo, la Albirroja prepara el golpe ante Francia. Y ojalá que así sea. Petropar bajó el precio del diésel y ahora pone en la mira en el costo de las naftas. Ojalá que se baje el costo de la nafta. Sí, la Fiscalía indaga millonario desvío de fondos en el IPS con el Banco Atlas. Dice también la noticia en la tapa de este diario, en este caso, el diario La Tribuna. Y vamos al diario IP, Agencia de Información Paraguaya. Paraguay en su mejor momento económico y desafío es llegar a todos los sectores. Presidente Santiago Peña presentó su tercer informe de gestión ante el Congreso Nacional. Cifras históricas de empleo y reducción de la pobreza en 3 años. En el 2025 se recibió la mayor cifra en inversión extranjera directa según Cepal. Paraguay y Chile fortalecen integración económica durante visita oficial del presidente Kast. Petropar reduce el precio del diésel a guaraníes 7.990 por litro. Bueno, ahí está la tapa del diario IP, Agencia de Información Paraguaya. El diario Independiente que dice, Paraguay y Chile aceleran su apuesta por mercados asiáticos. Bueno, otro de los diarios, ADN, Camilo Pérez busca, a ver, experta destaca apertura global del Mercosur con Paraguay, dice. Peña destaca el empleo, crecimiento e inversión, rendición de cuentas ante el Congreso Nacional. Tome bajo la lupa por freno en la Bolsa de Valores británica. Euforia impulsa viajes para ver a la Albirroja frente a Francia. Otra vez incautan droga en penal de alta seguridad en Mingaguazú. Petropar baja 210 guaraníes por litro al diésel Pona y lo vende a 7.990 litros, dice también ADN en su tapa. Seguimos, enseguida vamos a ir desarrollando algunas de las noticias.

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2: 47 minutos pasaron ya de la hora 6 de la mañana, a las 7:20 ahí está. Ahí meta pena en Diveco este día, ¿sí? Bueno, hay que ir al día de gobierno. Yo voy a ser el maestro de ceremonia por ahí. A ver qué dice. Hola, buen día a todos los oyentes y a ustedes de la radio. A la vez quiero aprovechar y escuchar la música Morena de Saibotú. Silvino, desde la comunidad de Quiritó, Gleba 10. Te estoy viendo y escuchando, dice el amigo Silvino. Saludos súper, súper especial y gracias por estar con nosotros. Enseguida vamos a complacer tu pedido. En la noticia que presentamos, gracias a la escribanía Arévalo Avezada de Cruz de San Alberto, primero tengo una deuda, sí, tengo una deuda. Gran fiesta de San Juan se está preparando con todo, con todo, con todo, este sábado en Colonia Guaraní, cuarta línea, en el tinglado municipal de Colonia Guaraní, cuarta línea, se está preparando con todo, la gran fiesta de San Juan con comidas típicas, juegos tradicionales, comidas típicas paraguayas, juegos tradicionales paraguayos, juegos tradicionales de San Juan, en Colonia Guaraní, cuarta línea, todos totalmente invitados. Organiza e invita a la ACE de la Escuela José Asunción Flores, la Comisión de Padres de la Escuela José Asunción Flores. Este sábado 4 de julio, entonces, la invitación a toda la gente para la gran fiesta de San Juan que se prepara en cuarta línea Colonia Guaraní en el tinglado municipal. Bueno, ahora sí, voy a las noticias. Balance de Peña, PIB récord, menos pobreza y disminución de desempleo, dice en la información. En una jornada marcada por la rendición de cuentas, el presidente Santiago Peña presentó este 1 de julio su tercer informe ante el Congreso Nacional, calificando como un proceso irreversible hacia el desarrollo. Bajo la normativa de convertir al Paraguay en un gigante regional, el mandatario hizo énfasis en tres pilares: crecimiento económico, seguridad ciudadana y conectividad estratégica. El informe destaca que durante 2025 la economía paraguaya experimentó un crecimiento del 6,6%, considerándose como la expansión más importante de los últimos 12 años, situándose como la mejor, como la de mejor desempeño en la región. Este dinamismo se vio respaldado por sectores claves como los servicios, la manufactura, la electricidad y el agro, dice en el informe. El documento subraya que el grado de inversión alcanzado formaliza la confianza internacional en el país, por lo que facilita la llegada de capitales extranjeros. En términos de política comercial, la gestión fitosanitaria permitió el acceso a 30 nuevos mercados internacionales, destacando la expansión del algodón a Japón y sésamo a diversos destinos. Asimismo, el sector forestal alcanzó un hito histórico exportando 100 millones de dólares en el 2025. Y la lucha contra el crimen organizado y el narcotráfico ocupó un lugar central en la presentación a través de operaciones como Norte Soberano 3 y Escudo Guaraní. Las Fuerzas Armadas y la SENAD reportaron la incautación de más de 8,8 millones de kilogramos de marihuana, generando un perjuicio estimado de 163 millones de dólares a las finanzas criminales en los que va del 2026. En el ámbito urbano, el gobierno resaltó la operación Éxtasis, que logró el decomiso histórico de 50.000 pastillas de esta sustancia. Además, se informó una reducción global del 16% en hechos punibles de mayor impacto social, como robos agravados de vehículos y motocicletas. Entre el perjuicio del 2024, a abril de 2025, o sea que el periodo del 2024 a abril del 2025 y el mismo lapso del 25-26, se dice en el informe. Bueno, realmente un crecimiento impresionante tiene nuestro país hoy día, gracias al presidente Santiago Peña, y muchos lo critican todavía. Ni Jesús no me iba a gusto a Epepico, ni Andeña Meta, ya presidente. Bueno, 53 minutos pasaron ya de la hora 6 de la mañana. Señores, yo me estoy despidiendo por hoy de ustedes porque voy a tener que ir al tinglado municipal también para hacer de maestro de ceremonia por ahí en el día de gobierno, que vuelvo a reiterar, se está preparando con todo, en el tinglado municipal de Gleba 4, Maracayú, al costado de la municipalidad, a partir de las 8 de la mañana. Atención médica, pediatría, psicología, odontología, obstetricia, laboratorio, ecografía abdominal, ecografía obstétrica, ecografía mamaria, ecografía prostática, tests de VPH y PAP, vacunación, identificaciones, registro civil y peluquería. Se está preparando totalmente gratis. No van a pagar nada. Así es que aprovechar, señores. Desde las 8 de la mañana hasta el mediodía nada más. Hay que aprovechar, ¿eh? Bueno, de mi parte por hoy ha sido todo. Feliz resto de jornada para todos. Se quedan, obviamente, en compañía de la buena música.

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0: nuevamente un saludo muy grande a toda la audiencia que siempre nos acompaña con ganas de aprender la verdad. En Apocalipsis capítulo 1, versículo 1 al 2, vemos a un ángel que habló con Juan y Juan con él en sentido figurado. Entonces, Jesucristo, nuestro Señor, da a conocer los hechos del mundo y lo que va a suceder a través de la visión del siervo Juan. Esta aclaración fue por medio de un hombre que habló con Juan en sentido figurado, es decir, en la visión o revelación. Llegó la hora, se aclara la verdad, así se descubre a todos. Apocalipsis capítulo 10, versículo 1 al 11. Este hombre que habla tuvo el valor y el coraje de hablar y predicar al mundo, aclarando toda la verdad. Habla y cuenta sin temor alguno la palabra de Dios con voz potente, con todo el vigor y con voz fuerte, aclara la palabra. Apocalipsis capítulo 10, versículo 2. Recorriendo sus predicaciones en toda la tierra, nada queda oculto en este tiempo por medio del esfuerzo de este hombre. En Apocalipsis capítulo 18, versículo 1 y 21, encontramos a un ángel que tiene un gran poder de Dios con toda la facultad que el Espíritu Santo da a este hombre. Alumbra al mundo con toda la sabiduría para que todos podamos descubrir y entender la palabra de Dios, resistiendo en todo momento. Sufre para predicar todo el tiempo mientras dure su obra. Padece y sufre para predicar. Con mucho sufrimiento y dolor, aclara la profecía. Así aguanta todo paso a paso, porque el mundo debe conocer la verdad y el misterio de nuestro Dios Padre. Yo, Aldo Cáceres, doy testimonio por este hombre predicador que es mi abuelo. En un espacio de 40 años de trayectoria, entre los cuales tuvo dos ACV, en donde el último que tuvo le dejó con complicaciones de caminar y también de hablar. Le dejó con la voz diferente. Aparte de todo esto, se sintió muy afectado y muy ofendido por la muerte de su hijo. De igual manera, comienza a grabar otra vez los mensajes y tiene mucha paciencia para pronunciar las palabras por amor al mundo y porque debe obrar hasta el final de sus días. Apocalipsis capítulo 12, versículo 3 al 4. Apocalipsis capítulo 2, versículo 10. Gracias.
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hablamos de cosas muy interesantes. La fe. La fe mueve montaña. La fe prepara cielo nuevo. La fe prepara una nueva tierra. Apocalipsis capítulo 21, versículo 1 en adelante. La fe entonces mueve montaña de aquí a otro lugar. Los hijos de Dios estará entonces en la nueva montaña, en el cielo nuevo, en la tierra nueva. La fe verdaderamente purifica el cuerpo mortal a la inmortalidad. Va a ser cambiada totalmente. La fe verdaderamente edifica, levanta, pone nuevo y nuevo y nuevo toda la cosa, pero nosotros tenemos que tener la Trinidad en nuestra vida. Tenemos que mostrar el fruto de la Trinidad. Dios es amor y nosotros tenemos que mostrar amor, llevar a nuestro hermano la verdad gratuitamente. Nosotros recibimos gratuitamente y tenemos que llevar gratuitamente, dice en la palabra de Mateo capítulo 10, versículo 8 en adelante. Bueno, amigos y amigas, hay que escuchar la palabra de Dios para que uno pueda conocer la vida cristiana y cómo es para tener y cómo es para lograr en nuestra vida. Hablamos, el Cristo llegó con un cuerpo. El cuerpo verdaderamente aguantó para ser el hombre. Cristo o cristiano, hay que buscar, como habla San Juan capítulo 14, versículo 6. Tenemos que entrar y estar en Cristo. Significa nosotros tenemos que ser cristianos. En la palabra de Juan capítulo 10, versículo 1, hay una sola puerta. Y tenemos que entrar y entrar por esa misma puerta, estar y tener a Cristo en nuestra vida. Tenemos que ser cristianos, cristianos, dice la poderosa palabra de Dios en primera de Timoteo capítulo 3, versículo 16, Apocalipsis capítulo 3, versículo 18, como aquel Jesucristo, nosotros tenemos que ser cristianos y tener, aguantar en nuestra vida la presencia de Dios en esta tierra, en este mundo. Así tenemos que andar. Allá arriba va a ser diferente. Bueno, un momento y por toda la eternidad. Agradable, agradable. Ya hablamos. Hay que separar los nombres. Los nombres. Tú, amigos y amigas, tu nombre, ¿cuál es? Entonces, digamos un nombre. Y ese nombre, bueno, tiene que ser junto. Bueno, Juan. Juan Cristiano. Pero hay que separar. Juan, el hombre, tiene que tener el santo en su vida y tiene que aguantar lo que da a la carne. Verdaderamente el santo, el Cristo, edifica, edifica. Y nosotros tenemos que aguantar y seguir verdaderamente en nuestra vida hasta que el hombre va nuevamente. La fe hasta la muerte. La fe hasta que Dios diga basta. La fe tiene su obra. Amor, amor. Hay que predicar, hay que predicar. Si el hombre está delante de un predicador, pierde su tiempo, pierde su tiempo, porque no prepara su vida. El hombre tiene que preparar su vida. Esto es una decisión. Verdaderamente el hombre tiene que aceptar, decidir verdaderamente para tener en su vida la Trinidad, Dios Padre, Dios Espíritu, Dios Santo. Hay que pensar de tales y de tales cosas, porque hablamos de tales y de tales cosas. Lo más especial,
hay que separar los nombres. Verdaderamente Jesús, después automáticamente Cristo, junto Jesucristo, así también nosotros. Juan, y después automáticamente Cristiano, Juan Cristiano, hay que analizar tal y tal cosa. Lleno nuestra vida, nuestra copa, por medio del Santo, para ser generación de Dios, familia de Dios y generación de la resurrección. Esto tenemos que pasar de muerte a vida. Nosotros vivimos.

0: vivimos, pero estamos muertos. Sin Dios, entonces viene la segunda muerte en busca de tu persona. Por causa de Adán y Eva, bueno, entró en el mundo la separación de Dios. El hombre verdaderamente se separa de Dios, pero el hombre tiene la oportunidad y la ocasión para buscar la presencia de la Trinidad, amigos y amigas, porque Dios es vida, hay que tener, porque viene la segunda muerte, y esta segunda muerte estaremos lejos de nuestro Dios si no buscamos a tiempo la presencia de la Trinidad, Dios Padre, Dios Espíritu, Dios Santo. Tenemos un solo Dios, Santiago capítulo 12, versículo 19, un solo Dios, pero de Dios sale el Espíritu, del Espíritu sale el Santo. Bueno, amigos y amigas, ahí encontramos entonces tales y tales cosas, porque nosotros tenemos que tener esa agua de vida, dice Apocalipsis capítulo 22, versículo 16 en adelante. Y tenemos que buscar el tesoro escondido, donde se ven y donde están verdaderamente la Trinidad, Dios verdaderamente en su casa. Dice en la palabra de Mateo capítulo 13, versículo 44, Apocalipsis capítulo 22, versículo 16, Apocalipsis capítulo 8, versículo 3 al 5, para beber, para tomar esa agua de vida, para tener en nuestra vida el Santo, para limpiar y purificar y cristalizar nuestra vida. Hay que pulir, hay que aguantar, hay que pulir, hay que aguantar en nuestra vida la presencia del Santo, y limpiaremos nuestra vida y seremos hijo de Dios, Dios en nuestra vida y nosotros en la vida de Él. Amigos y amigas, piensa de tal y de tal cosa, porque hablamos de cosa muy especial, y vamos a una pausa.
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Hablamos de cosas muy importantes. Aquel Dios Todopoderoso que es nuestro Padre es ciencia, dice Salmo capítulo 139, versículo 1 en adelante. Es vida nuestro Padre Santo. Apocalipsis capítulo 22, versículo 1 al 5. Es todo poder. Apocalipsis capítulo 1, versículo 8. Dios vive en esta acción. Salmo capítulo 106, versículo 48. Desde la eternidad y hasta la eternidad no tiene comienzo, no tiene límite, no tiene su fin. Este es nuestro Dios. Dios está en toda parte con su poder, porque Él es todo poder. Dios es fuego, dice Daniel capítulo 7, versículos 9 y 10. Nosotros hablamos en estas condiciones. La fe, hay que tener fe. Fe mueve montaña. Fe edifica montaña. Fe edifica tierra nueva. Entonces, fe edifica cielo nuevo. Todo nuevo allá arriba, amigos y amigas. Verdaderamente este Dios es ciencia, es ciencia, es vida para que uno pueda vivir verdaderamente, eternamente. Dios, bueno, es Padre de todo. Nosotros somos creados en la tierra. ¿Y quién es nuestro Padre? Es aquel Dios que es la ciencia, que es la vida, que es poder y todopoderoso. Hay que buscar. ¿Por qué el hombre no puede buscar a su creador? A su creador es aquel Dios todopoderoso, amigos y amigas. Ya hablamos de una cosa muy interesante. La fe mueve, mueve montaña. La fe edifica. Nosotros vamos a ser familia de Dios, parte de Dios. Como Dios dijo por Jesús, este es mi Hijo, porque vino del seno de nuestro Padre Santo. Y nosotros tenemos que estar y estar en Él, Él en nuestra vida y nosotros en Él. Entonces seremos totalmente Dios y el hombre uno, como Dios y Jesús es uno. Aquel Cristo vino verdaderamente del seno de nuestro Padre Celestial. Por eso, bueno, Dios dijo, este es mi Hijo, porque el Hijo y el Padre tiene que ser uno. Tu Padre, tu Hijo, tiene que tener tu sangre. Entonces es tu Hijo. Así también Dios, nosotros tenemos que ser parte de Él y Él parte de nosotros. Si queremos ser generación de Dios, familia de Dios, ya hablamos, el Verbo, verdaderamente su generación. Nosotros tenemos que ser llenos del Espíritu de Dios, dice Apocalipsis capítulo 12, versículo 1. Lleno, lleno del Espíritu de Dios, y verdaderamente llega a la segunda parte. El cuerpo humano tiene que ser cristiano. Hay que separar la palabra para poder entender. Bueno, los nombres hay que separar. Jesús, Jesucristo, que tiene en su vida la presencia de Dios, entonces llegó en la tierra, en cuerpo, el Cristo del seno de Dios, el mismo Dios, en la vida de un cuerpo, y sigue su generación. Porque nosotros tenemos que ser cristianos. No es como los religiosos. Habla, predica, tengo fe, tiene fe, esto y aquello, levanta lo que quiera, pone lo que quiera. Hay que tener a Dios en nuestra vida. Hay que tener el Espíritu en nuestra vida. Hay que tener el Santo en nuestra vida. Bueno, amigos y amigas, un solo Dios. Pero encontramos la Trinidad. Bueno, los tres tienen su obra diferente. Entonces, amigo y gente del mundo de la tierra, ustedes ya tienen el conocimiento de la verdad.
Bueno.

hermano. Bueno, Jesús es el Cristo. Se presentó en la tierra el poder de nuestro Padre Santo con un cuerpo y sigue su generación. Tenemos que ser nosotros, los seres humanos, la generación de Cristo. Tenemos que ser cristianos y ya hemos entendido perfectamente cómo es la fe, cómo es nacer de nuevo, cómo es tener a Dios en nuestra vida. Nosotros predicamos entonces cómo está la poderosa palabra de Dios. Bueno, Apocalipsis capítulo 3, versículo 18. Aquel inocente Jesús, el testigo fiel, habla y ofrece y da consejo que nosotros comprar de él el fuego de nuestro Padre Celestial. Entonces hay que aguantar, es comprar una cosa que da Dios gratuitamente. No podemos vender, no podemos comprar por dinero gratuitamente. Gratuitamente, si tú tienes que dar a tu hermano gratuitamente, dice la palabra de Mateo capítulo 10, versículo 8. Gratuitamente, Dios ofrece a todo gratuitamente, no hay precio, no hay precio, no hay plata, no hay dinero. Esto es buscar y tener su fruto de amor, predicar la verdad. Fin de la ley es Cristo, dice en carta a los Romanos capítulo 10, versículo 4. Pero hay que entender una de las cosas, hay que escuchar la palabra de Dios para poder entender y comprender la verdad de Dios, dice Daniel capítulo 12, versículo 10. Hay que escuchar la poderosa palabra de nuestro Padre Celestial para poder comprender cómo es la vida cristiana, cómo es tener la Trinidad. Dios tiene que consumir ese cuerpo muerto, dice Hebreo capítulo 12, versículo 29. Tiene que renovar, hacer, edificar nuevo. La fe mueve montaña. La fe levanta, levanta tierra y cielo nuevo allá arriba para los cristianos que tienen fe. Bueno, amigos y amigas, hay que tener. Nuestra vida verdaderamente es. Nuestra vida está muerto, sin Dios significa tal y tal cosa. Ahora, tenemos que tener la Trinidad en nuestra vida para pasar de muerte a vida, porque Dios es la vida y vamos.

0: Hablamos de cosas muy interesantes. Hablamos de un Dios que es ciencia, es vida, es poder, es Padre de todos. Y ahora nosotros tenemos que ser familia legítimo de Dios, Dios en nuestra vida y nosotros en Él. Dios quiere para su familia legítimo. Esto tenemos que tener la Trinidad en nuestra vida. Y Dios vive en esta acción desde la eternidad y hasta la eternidad. Bueno, este Dios que es ciencia, este Dios que es vida, este Dios que es poder y poder está en movimiento en toda parte porque Él es la vida. Y tú tienes que tener en tu vida, y ya hemos entendido perfectamente la fe. La fe es algo muy especial. La fe edifica la nueva Jerusalén. Apocalipsis capítulo 21, versículo 1 en adelante. La fe edifica la nueva Jerusalén. Para los cristianos, Dios prepara tal cosa. Apocalipsis capítulo 21, versículo 9 en adelante. Sobre la nueva montaña, sobre la nueva tierra. Amigos y amigas, ya hemos entendido correctamente la verdad de Dios. Amigos y amigas, empieza a tener, a buscar la presencia de la Trinidad. Entonces, la fe edifica nuevo y nuevo, y la nueva Jerusalén, donde estará los cristianos, los señores, los educadores de Dios arriba, donde Dios está preparando nuevo toda la cosa. La fe es algo muy lindo, es muy bueno, porque la fe tiene su obra. Bueno, amor es predicar y predicar y dar, si hay necesidad, nuestra vida por los seres humanos. Verdaderamente, como dice la palabra de Juan capítulo 6, versículo 48 en adelante, hay que dar nuestra vida por los seres humanos. Bueno, amigos y amigas, porque viene los 144.000 que va a mostrar el nombre de Dios, el nombre del Cordero. Amor es dar. Hay que dar entonces, hay que predicar la verdad y hay que estar en la iglesia donde se encuentra el fuego de Dios. Dice Apocalipsis capítulo 8, versículo 3 al 5. Verdaderamente, como habla y como dice en carta a los Romanos capítulo 1, versículo 16. Hay que escuchar la palabra de Dios para conocer cómo es la vida cristiana y cómo es para lograr detener, bueno, el Cristo o el Santo o el fuego de Dios o el mismo Dios. Dice Apocalipsis capítulo 1, versículo 8. Bueno, ya hablamos de todo, amigos y amigas. Hay que entender bien la verdad bíblica y hay que practicar, hay que predicar, hay que anunciar. Un hombre que ruge predicando en la tierra la verdad bíblica, habla fuerte, predica la verdad como está en la Santa Biblia. Como un león que ruge en el desierto, como ruge un león, ruge este hombre, predica este hombre, anuncia la verdad en su lugar. El mundo ya tiene el conocimiento de la verdad. Entonces, hecho está la verdad bíblica en la tierra, la profecía en la tierra. La profecía tiene su vida, el cumplimiento de la profecía. Tal cosa es la vida de la profecía. El cielo y la tierra pasarán, pero la profecía tenemos que ver su cumplimiento. Muchos y mucho tiempo hablan y dicen y lanzan su evangelio, su palabra. Viene Dios y nunca viene, y la gente se enoja fácilmente porque el hombre predica solamente su doctrina. Nosotros tenemos que ver el cumplimiento de la profecía paso por paso, como se encuentra en Apocalipsis. Verdaderamente es la visión, es la profecía, es la revelación. Dios revela a la gente de la tierra, es el Apocalipsis. Y tales cosas lanzamos al mundo para que la gente del mundo pueda conocer la verdad en su lugar. Y vamos a una pausa.
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Hablamos de cosas muy importantes. Aquel Dios Todopoderoso que es nuestro Padre es ciencia, dice Salmo capítulo 139, versículo 1 en adelante. Es vida nuestro Padre Santo. Apocalipsis capítulo 22, versículo 1 al 5. Es todo poder. Apocalipsis capítulo 1, versículo 8. Padre de todos. Efesios capítulo 4, versículo 6. Dios vive en esta acción. Salmo capítulo 106, versículo 48. Desde la eternidad y hasta la eternidad. No tiene comienzo, no tiene límite, no tiene su fin. Este es nuestro Dios. Dios está en toda parte con su poder, porque Él es todo poder. Dios es fuego, dice Daniel capítulo 7, versículos 9 y 10. Nosotros hablamos en estas condiciones. La fe, hay que tener fe. Fe mueve montaña. Fe edifica montaña. Fe edifica tierra nueva. Entonces, fe edifica cielo nuevo, todo nuevo allá arriba, amigos y amigas. Apocalipsis capítulo 21, versículo 1 en adelante. Verdaderamente este Dios es ciencia, es vida para que uno pueda vivir verdaderamente, eternamente. Dios, bueno, es Padre de todo. Nosotros somos creados en la tierra. ¿Y quién es nuestro Padre? Es aquel Dios que es la ciencia, que es la vida, que es poder y todopoderoso. Hay que buscar. ¿Por qué el hombre no puede buscar a su Creador? A su Creador es aquel Dios todopoderoso, amigos y amigas. Ya hablamos de una cosa muy interesante. La fe mueve montaña. La fe edifica. Nosotros vamos a ser familia de Dios, parte de Dios. Como Dios dijo por Jesús, este es mi Hijo, porque vino del seno de nuestro Padre Santo. Y nosotros tenemos que estar y estar en Él. Él en nuestra vida y nosotros en Él. Entonces seremos totalmente Dios y el hombre uno, como Dios y Jesús es uno. Aquel Cristo vino verdaderamente del seno de nuestro Padre Celestial. Por eso, bueno, Dios dijo, este es mi Hijo, porque el Hijo y el Padre tiene que ser uno. Tu Padre, tu Hijo, tiene que tener tu sangre. Entonces es tu Hijo. Así también Dios, nosotros tenemos que ser parte de Él y Él parte de nosotros. Si queremos ser generación de Dios, familia de Dios, ya hablamos, el Verbo, verdaderamente su generación. Nosotros tenemos que ser llenos del Espíritu de Dios, dice Apocalipsis capítulo 12, versículo 1. Lleno del Espíritu de Dios, y verdaderamente llega a la segunda parte. El cuerpo humano tiene que ser cristiano. Hay que separar la palabra para poder entender. Bueno, los nombres hay que separar. Jesús automáticamente es el Cristo junto, Jesucristo, que tiene en su vida la presencia de Dios. Entonces llegó en la tierra, en cuerpo, el Cristo del seno de Dios, el mismo Dios en la vida de un cuerpo, y sigue su generación, porque nosotros tenemos que ser cristianos. No es como los religiosos habla, predica, tengo fe, tiene fe, esto y aquello, levanta lo que quiera, pone lo que quiera. Hay que tener a Dios en nuestra vida. Hay que tener el Espíritu en nuestra vida. Hay que tener el Santo en nuestra vida. Bueno, amigos y amigas, un solo Dios. Pero encontramos la Trinidad
Bueno, los tres tienen su obra diferente. Entonces, amigo y gente del mundo de la tierra, ustedes ya tienen el conocimiento de la verdad. Bueno, queda en tu mano. Tú tienes que buscar y buscar verdaderamente el poder de nuestro Padre Celestial. Ya hablamos entonces. Primero, el Verbo hecho carne y su generación no se queda en una parte. No es limitado. Esto tiene su generación. Tú tienes que ser lleno del Espíritu de Dios. Y después llega la segunda parte. Bueno, y su generación entonces. Cristo, cristiano. Bueno, Jesús es el Cristo. Se presentó en la tierra el poder de nuestro Padre Santo con un cuerpo. Y sigue su generación. Tenemos que ser nosotros, los seres humanos, la generación de Cristo. Tenemos que ser cristianos y ya hemos entendido perfectamente cómo es la fe, cómo es nacer de nuevo, cómo es tener a Dios en nuestra vida. Nosotros predicamos entonces cómo está la poderosa palabra de Dios. Bueno, Apocalipsis capítulo 3, versículo 18. Aquel inocente Jesús, el testigo fiel, habla y ofrece y da consejo que nosotros comprar de él el fuego de nuestro Padre Celestial. Entonces hay que aguantar, es comprar una cosa que da Dios gratuitamente. No podemos vender, no podemos comprar por dinero gratuitamente, gratuitamente. Si tú tienes que dar a tu hermano gratuitamente, dice la palabra de Mateo capítulo 10, versículo 8. Gratuitamente Dios ofrece a todo, gratuitamente, no hay precio, no hay precio, no hay plata, no hay dinero. Esto es buscar y tener, y su fruto es amor, predicar la verdad. Fin de la ley es Cristo. Dice en carta a los Romanos capítulo 10, versículo 4. Pero hay que entender una de las cosas. Hay que escuchar la palabra de Dios para poder entender y comprender la verdad de Dios. Dice Daniel capítulo 12, versículo 10. Hay que escuchar la poderosa palabra de nuestro Padre Celestial para poder comprender cómo es la vida cristiana. ¿Cómo es tener la Trinidad? ¿Cómo es tener a Dios en nuestra vida? ¿Cómo es tener verdaderamente la Trinidad? Bueno, amigos y amigas, ya hemos entendido perfectamente. Dios tiene que consumir ese cuerpo muerto, dice Hebreo capítulo 12, versículo 29. Tiene que renovar, hacer, edificar nuevo. La fe mueve montaña. La fe levanta, levanta tierra y cielo nuevo allá arriba para los cristianos que

0: tiene fe. Bueno, amigos y amigas, hay que tener. Nuestra vida verdaderamente es. Nuestra vida está muerto. Sin Dios significa tal y tal cosa. Ahora, tenemos que tener la Trinidad en nuestra vida para pasar de muerte a vida, porque Dios es la vida. Hemos entendido perfectamente, amigos y amigas, y vamos a una pausa.
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Así escuchamos este mensaje muy importante de la mano de Don Lorenzo. De esta manera aclara totalmente la profecía. Nos da una enseñanza plena para el bien de todos. Con toda esa paciencia que le identifica, nos ofrece todo el entendimiento de la profecía. De mi parte, deseo que toda persona que escucha la aclaración de esta profecía lo sostenga fuertemente para su bien. Gracias y hasta la próxima. 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
1: Vamos a ver, Juan y Alfonso, amigos.

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